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3: 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La ecolalia es cuando los niños están repitiendo. La ecolalia es cuando los niños están repitiendo las palabras que escuchan, por ejemplo.
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3: 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Por ejemplo, si yo a un niño le digo, ¿qué quieres de desayunar? ¿Quieres manzanita?
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Por ejemplo, si yo a un niño le digo, ¿qué quieres de desayunar? ¿Quieres manzanita o quieres cereal? 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

0: 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Echolali, das betrifft die Sprachproduktion. Betroffen ist das Sprechen. Es ist ein Automatismus.
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4: 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Fifi, riri ou loulou, peu importe.
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2: ¿Quieres manzanita o quieres cereal? Cereal.

0: Cereal. ¿Sí? En uno de esos no me está contestando, sino que está repitiendo lo último que yo dije. ¿Sí?
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1: Cuando usted note que su niño está repitiendo las cosas que usted le dice, más que decir su voluntad, más que decir realmente qué es lo que quiere con palabras, esto se considera ecolalia y es muy importante que acuda con un terapeuta de lenguaje.
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Por ejemplo, si yo a un niño le digo, ¿qué quieres de desayunar? ¿Quieres manzanita o quieres cereal? Cereal, ¿sí? En una de esas

Bruno Coxé no violoncelo, Bertrand Couillet no cravo. Escutámos o Vivace da Sonata para Violoncelo e Cravo, BWV 1029, de Johann Sebastian Bach.